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0: 6:31.
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mundo. Nuestro WhatsApp, nuestro Telegram 8802-3635. Nuestra línea telefónica 2783-3635 también totalmente disponible. Héctor El Torito Acosta también se hace presente con esto que se llama Mi Gran Amor por acá en la programación de la noche en Colosal FM.

Qué rico el sabor de la bachata por acá en los 883. Voy con sus reportes. Saludos para el buen amigo Freddy Rojas allá desde San José de David. Muchísimas gracias, Freddy, por su reporte. Nos hace saber que está disfrutando de nuestra programación. Gracias, Freddy, que la pase súper bien.

música de Ángeles Azules. Junto a las hermanas Ash, se llama Mi Niña Mujer, por acá en la programación colosal.

¿Qué dice mi buen amigo Elías Vigil? Por ahí nos deja su reporte. Muchísimas gracias, Elías, por estar disfrutando de nuestra programación. Dice, hola, hola, profe. Esa se nos quedó pendiente de ayer, ¿verdad? Elías, con muchísimo gusto te la voy a programar. Y recuerde que usted también puede comunicarse con nosotros, 8802-3635, que está totalmente disponible, totalmente habilitado. Solo déjenos saber cuál es ese éxito 100% tropical que usted desea escuchar a esta hora. ¿Cuál es esa canción con la que usted desea ponerle sabor, ponerle movimiento a su noche de miércoles mitad de semana? Llega Tito Puente. Se llama Rancancán en nuestra programación tropical de la noche acá en Colosal FM.

Ahora sí, señor Elías Vigil, con muchísimo gusto le complacía con música del señor Tito Puente. Rancancan por acá en los 883. Tengo por acá más reportes de sintonía, reportes a través del 8802-3635. Dice por acá, profe, salúdenos hoy al cumpleañero, salúdenos a Jafet. Nuestro ex amigo Jafet del Mercadito, por ahí se encuentra en este momento. Bueno, ya jaló temprano hoy. Pero el hombre se encuentra cumpliendo años.

Dejó allá toda la gallada del mercadito con el queque, con los frescos listos para las 8 de la noche cuando cerraban. Pero no importa, ahí se los pueden comer igual, aunque no esté Jafet. Celebran por él, aunque no esté. Yo continúo con más música, continúo con más éxitos en la programación de los 883 en nuestra programación tropical. A esa hora llega el señor Wilfrido Vargas en los 883 de Colosal FM.

7:23, Aida Ortiz allá desde Pérez Celedón, muchísimas gracias. Ahí está Aida disfrutando la noche, dice, me gustaría escuchar, déjame ver. Ayer programé la murga, Aida. Entonces hoy te voy a programar mi cocha pechocha, ¿está bien? 7:24, programación tropical nocturna acá en Colosal FM.

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1: Don Stowell, reconocido empresario y productor de conciertos, fue detenido este miércoles en una gigantesca operación antilavado liderada por el Ministerio Público. La detención del empresario artístico se registró en su casa en Santana y fue confirmada por el director del organismo de investigación judicial, Michael Soto. Las autoridades judiciales realizan desde las 4 de la mañana más de una veintena de allanamientos en distintos puntos como parte de una amplia investigación a la que han denominado Éxodo. La discusión sobre los reglamentos de espectáculos públicos y patentes comerciales continúa generando preocupación entre empresarios y comerciantes del Cantón Central de San José. Aunque el Consejo Municipal de San José acordó realizar una revisión integral de reglamentos sobre espectáculos públicos y organizó 3 mesas de trabajo con participación de comerciantes y vecinos, el sector asegura que aún no conoce los resultados concretos de ese proceso. De la región Brunca podrán capacitarse gratis con 3 nuevas opciones del programa Empléate, impulsado junto a Academias HHC y Cobao. La oferta incluye formación en inspección y control de calidad, servicio al cliente y asistencia administrativa contable. Los cursos duran 6 meses, son 100% virtuales y están dirigidos a personas desempleadas de Pérez Celedón, Buenos Aires, Osa, Cotobruz, Corredores y Golfito. Las inscripciones estarán abiertas hasta el 12 de octubre. Más información al WhatsApp 8593-0808. La operación Éxodo, derivada del caso Granero, permitió identificar inversiones por al menos $859,000 que, según el organismo de investigación judicial, una estructura vinculada con el narcotráfico colocó en 2 conciertos y un evento masivo realizado entre el 2024 y 2025. La investigación llevó este miércoles al allanamiento de 22 puntos en sectores como Curridabat, Tibás, Granadilla, Cristo Rey y otras partes del país como Heredia, Cartago y San Carlos. Por el momento hay 18 personas detenidas, entre ellas el productor de conciertos Don Stowell, otro productor de apellido Benavides Barbosa, conocido como Barbosa, y la esposa de este último. Wilmer López fue la mano derecha de Brian Ruiz en su interinato en Alajuelense y en la selección nacional. El asistente técnico de Brian conversó en exclusiva con Teletica sobre cómo vivió sus días de mucha presión al frente, pero también la satisfacción de tener el deber cumplido. ¿Cómo vivió todo esto que ha generado para usted en los últimos días, primero con Alajuelense y después con todo lo que se le ha gestado junto a Brian Ruiz en la selección? Bueno, han sido 2 semanas atípicas, bonitas, las he disfrutado, las he vivido. He vuelto a vivir una sensación de esa presión, de esa obligación, de sentir que el único resultado que vale es el de ganar, comentó Wilmer. Le informó Natalia Sojo. 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

0: 7:32.
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Música de Arrow, se llama Ola Soca, por acá en los 883. En nuestra programación tropical nocturna, acá en los 883 de Colosal FM. Tengo más reportes de sintonía, recuerdo 8802-3635, está totalmente disponible. Dice por acá, profe, saludos de cumpleaños para José Ángel, que está cumpliendo 5 añitos hoy. De parte de su amigo Roy, saludos entonces para José Ángel, 5 añitos de parte de su amigo Roy, esperando que Dios le permita celebrar estos 5 y muchísimos años más rodeado del amor de toda la familia. Saludos para José Ángel, entonces 5 añitos se encuentra celebrando esta noche de hoy, miércoles.

a pasarla súper bien en unión de todos sus seres queridos. Yo continúo por acá con más música. Más de sus reportes. Dice, ¿qué tal, profe? ¿Podrías complacerme con una buena cumbia? Una cumbiecita, pero bien buena. Dice por acá, que motive a bailar. ¡Qué compromiso! Voy entonces con una cumbia que a mí en lo personal me pondría a bailar. Si supiera bailar. Voy con música a cargo de la agrupación nacional Azul Plata. Mosaico Diego Verdaguer, acá en los 883 de Colosal FM.

0: 7:51 música de Azul Plata por acá en los 883. Excelente programación, dice por acá. Buenas noches desde San Juan de Laurel. Muchísimas gracias para el buen amigo Daniel. Desde San Juan de Laurel, por ahí está junto a los 883 de Colosal FM, disfrutando de la noche de mitad de semana. Momento para continuar complaciendo. A esta hora llega Joy Arroyo, ya prácticamente cerrando esta hora de programación. Se llama Rebelión, el sabor de la salsa, acá en Colosal FM.
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8 de la noche, ¿qué tal? ¿Cómo están? Bienvenidos a esta nueva hora de programación por acá en los 883 de Colosal FM. Argenis Fernández, el profe, les acompaño hasta las 9 de la noche. Por acá listo para saludarte, listo para complacerte con muchísimo gusto. Bueno, y como una información lamentable, les comento que murió Piero a sus 81 años. Piero es la inolvidable voz de mi viejo. La música latinoamericana está de luto. El reconocido cantautor Piero de Benedictis, intérprete de la emblemática canción Mi Viejo, falleció hoy miércoles en Buenos Aires, Argentina, a los 81 años. La Secretaría de Cultura de la Nación Argentina confirmó oficialmente su fallecimiento y destacó el legado de un artista cuya voz y canciones quedaron profundamente ligadas a la historia de la música popular de ese país y de América Latina. Piero nació el 19 de abril del año 1945 en Italia y llegó a Argentina cuando tenía solamente 3 años. Su carrera artística comenzó en la década de 1960 y se extendió durante más de 6 décadas. En 1968 conoció al poeta José Cherasky, con quien posteriormente creó Mi Viejo, publicada en el año 1969 y convertida con el paso de los años en una de las canciones más reconocidas y emotivas del repertorio latinoamericano. Su trayectoria también estuvo marcada por composiciones como Para el Pueblo, Lo que es del Pueblo, Pedro Nadie y Coplas de mi País, entre muchas otras. Grabó más de 25 discos y recibió numerosos reconocimientos a lo largo de su carrera en Argentina. Su familia y allegados del artista también comunicaron el fallecimiento y destacaron su voz, sus canciones y su mensaje de paz, que siempre permanecerán como parte del legado. Descansa en paz, Piero, una voz que acompañó a muchísimas generaciones. Y yo por acá les voy a programar el tema que considero que es más emblemático de este artista que ya de estar disfrutando de las bienaventuranzas del Señor. Música de Piero, se llama Mi Viejo, descansa en paz. Y bueno, así también nosotros le brindamos un pequeño homenaje acá en los 883 de Colosal FM.

0: 8:07. Buenas noches, profe. Saludos. ¿Me podrías programar bonito de Tiago? Dice por acá nuestro buen amigo Brandon, por ahí desde la 22. Muchísimas gracias, Brandon, por su reporte de sintonía. Y por supuesto que te voy complaciendo con muchísimo gusto. Tiago Navarro, bonito, acá en Colosal FM.
1: A ver.

Música de Kany García, se llama DPM por acá en los 883. Buenas noches, saludos en cabina y bendiciones para saludar a Marta Alvarado. Marta Alvarado y Kiara Matarrita en La Esperanza de Río Claro. Ahí se encuentran disfrutando de la programación de Colosal FM. Muchísimas gracias. Saludos entonces para Marta Alvarado y Kiara Matarrita que se encuentran disfrutando de nuestra programación. Momento en el que yo continúo con más música, más éxitos. A esta hora llega Melendia, Colosal FM.

0: Música de Lazo, se llama Ojos Marrones, por acá en los 883. Saludos para nuestro buen amigo Quero, que por ahí nos deja su reporte de sintonía. Muchísimas gracias, Quero, por estar disfrutando de nuestra programación.
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0: Buenas noches, profe, excelente programación, dice por acá. Para saludar a Arielka en sus 15 primaveras de parte de sus familiares y amigos desde la administración allá en la Gutiérrez Brown. Saludos entonces para Arielka. Que Dios te permita celebrar esos 15 y muchísimos años más, Arielka. Y por supuesto, gracias por estarlo celebrando en compañía de la programación de Colosal FM.

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Acá de Master Kiji se llama Jerusalema, por acá en los 883. ¿Qué dice mi buen amigo Víctor? Por ahí nos deja su reporte de sintonía, solicita su tema y bueno, yo le voy complaciendo con muchísimo gusto. Mi buen amigo.

Música del grupo Firme, Que te quieran bonito, por acá en los 883. Ah, ok, entonces déjame ver, esa se llama, ok, listo, Frágil, el grupo Frontera. Saludos entonces para los amigos del 7848, quieren escuchar música del grupo Frontera junto a Yaritza. El tema se llama Frágil, en nuestra programación de la noche acá en Colosal FM.

Pásenla súper bien, cuídense muchísimo. Por supuesto, continúen en compañía de los 883 de Colosal FM. Si Dios Todopoderoso lo permite, nos estaremos escuchando nuevamente mañana a partir de las 4 de la mañana. Sigan sintonía de los 883. Me despido con esto que se llama Dembow 2025, una producción exclusiva de los 883 de Colosal FM. Colosal.

0: 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Las 9 en punto.
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noche está perfecta para buena música y buena compañía. 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Es por eso que ahora te vamos a complacer con un tema para que te mantengas activo, feliz y en sintonía de nuestra programación.

0: 8:32.
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Continuamos y ahora es momento de escuchar una canción que marcó una época en la música, de esas que siempre debe sonar en las noches Colosal. No le bajes el volumen a la radio porque la buena música sigue acá en Colosal.

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Tropical sabroso, alegre, de ese que activa aunque sea tarde. 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Ya venimos con más.

Soy Zoe y te sigo acompañando para que sigas disfrutando la programación en esta noche tan especial. Y para usted que sigue despierto, que está en la lucha tenaz o quizás estás simplemente escuchando la radio, vamos a seguir programando más y mejor música en Colombia.

0: 30 minutos.
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0: 11 y un minuto.
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seguimos. Para todos los que están despiertos a esta hora, si vas manejando, trabajando o simplemente disfrutando la noche, esta música es para vos. Aquí suena Tropical con Sabor, de la que levanta el ánimo y mantiene la energía arriba. No bajamos el ritmo, seguimos con canciones que se disfrutan y se cantan. Quédate en sintonía, que la noche sigue colosal con buena música.

agradecemos tu sintonía y es momento de seguir disfrutando de esas canciones que forman parte de tu vida, porque te estamos programando solo éxitos. Atención a lo que viene porque es una colosal canción para esta noche.

0: 11:34.
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ahora continuamos con más buena música y ahora es momento de grandes artistas que cuando los escuchas te llevan en un viaje en el tiempo para recordar grandes momentos. En Noches Colosal seguimos con buena música sin parar para que no te despegues de nuestra programación en la noche y madrugada. Gracias por tu sintonía.

0: 12 y 2 minutos.
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familia colosal, gracias por estar en sintonía esta noche. Es momento de continuar con una canción que te trae grandes recuerdos. Soy Zoe y esta noche escuchamos Solo Éxitos por Colosal.

0: 12 y 31 minutos.
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0: 1:02.
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0: 1:31.
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0: y 3 minutos.
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0: años y 31 minutos.
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continuamos. 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

noche con una programación de solo éxitos para que los disfrutemos juntos. 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Y por eso estoy eligiendo solo éxitos de calidad en las noches

0: 3 en punto.
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0: 3:29.
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0: 4:01.
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0: 4 de la mañana con 9 minutos, 4 con 9. ¿Qué tal? ¿Cómo amanecen? Buenos días.
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0: Bienvenidos o bienvenidas a la programación del jueves acá en los 883 de Colosal FM. Yo les invito para que nos dejen su reporte de sintonía. Nuestro WhatsApp, nuestro Telegram están totalmente disponibles. 8802-3635. Nuestra línea telefónica también. 2783-3635. Listo para saludarte, listo para complacerte. Los amigos del 7700 nos dicen por acá, compláceme con una canción, corrido de Juanito. Bueno, buenos días. Te voy a complacer con muchísimo gusto. 4 con 10, Surco Musical en Colosal FM.
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1: 4:15, muchísimas gracias por continuar disfrutando de nuestra programación. Gracias de verdad por estar junto a Surco Musical por acá en los 883. Voy con más de sus reportes. Recuerde, 8802-3635 está totalmente disponible, totalmente habilitado. Al igual que nuestra línea telefónica 2783-3635. Nuestro buen amigo Carlos por acá desde Ciudad Capital nos dice buenos días. Reportando sintonía, ¿qué dice Carlitos? Muchísimas gracias por estar junto a la programación de Colosal FM.
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1: Llega esto que se llama el filtro del mitote, 4:16. Buenos días.

0: La frecuencia de fe 777.
1: Frecuencia de fe 777 se llama el filtro del mitote por acá en los 883, 4 de la mañana con 20 minutos. Buenos días.
2: Buenos días, profe. Aquí reportándome desde Buena Mañana. Profe, por favor, consígame pegamento para pegar las hojas, que se me están cayendo las hojas de los árboles acá. Profe, por favor. Estoy un poquito, como decimos en Costa Rica, huevado, porque ayer perdieron mis Yankees de Nueva York en la serie contra Tampa. Perdimos, nos barrieron, profe, y ahora esperar hasta el otro año. Nada, profe, se les quiere gratis. Hoy es jueves viernes.
1: Muchísimas gracias, mi buen amigo Fabio Mairena, allá desde los Estados Unidos. Esa es la suya, Fabio. Esa canción se disfruta a cualquier hora del día. 4:20. Buenos días. Surco Musical acá en Colosal FM.

0: música de Jorge Celedón, Esta Vida.
1: Buenos días, mi hermanito, como amaneció el día de hoy. Espero que se encuentre bien. Bueno, saluditos para mi gente linda de San Vito, a Camaquire, allá, Potrero Grande, a esos que están ordeñando café, ordeñando cajuacas allá en el pisote. Profe, Rayo Colosal es como el café, le hace falta a uno.
0: Muchísimas gracias, mi buen amigo Vesco. Muchísimas gracias, muy bonita esa comparación, Vesco. Saludos para mi mamá Shirley, para mi abuela Marlene y mi hermana Naomi en Santo Tomás de parte de Gerald. Gerald quiere escuchar Que Te Vaya Bonito, dice por acá, de Vicente Fernández. Muchísimas gracias, Gerald, por su reporte de sintonía. Buenos días. 8802-3635, totalmente disponible, totalmente habilitado en nuestra programación de jueves. Llega Vicente Fernández. Que te vaya bonito por acá en los 883. Buenos días.

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Se llama El Tamal Complacía. Con mucho gusto, la amistad del 2931. Por acá nos dice: saludos, bendiciones, saludos para la familia Quiroz Rojas. Complacer con el tamal, ya les estaba complaciendo con muchísimo gusto. Buenos días, profe. Dice por acá: ¿me puedes complacer con la versión de Nadie es Eterno, la versión de Jesse Uribe? Con muchísimo gusto. Saludos para Rosa, que nos deja su reporte de sintonía. Muchísimas gracias, Rosita. Una muy buena canción. Un mensaje, pues muy sincero, un mensaje muy directo, muy real, que nos recuerda que aunque no lo queramos aceptar, nadie es eterno en el mundo. Jesse Uribe, por acá en los 883. 437, buenos días.

0: Música de Jesse Uribe, se llama Nadie es Eterno en el Mundo, acá en los 883 de Colosal FM. Complacía con muchísimo gusto, reporte de sintonía. 4:40, 4:40, arriba Costa Rica, buenos días. Dice por acá Yorle, buenos días, me gustaría escuchar El Avión de la Muerte, gracias y lindo día. El Avión de la Muerte ya sonó, Yorle, alguna otra, y si me queda tiempito, pues con muchísimo gusto. Buenos días, dice por acá el amigo Próspero Bejarano, dice por acá, muchísimas gracias Próspero por su reporte de sintonía. Recuerde 8802-3635, profe, listo, dice por acá, para un día más de brete, gracias a Dios, dice la amistad del 7760, buenos días. Así ya estamos listos pues para otro día también, esperando que usted también, mi estimadísimo amigo. Amistad del 7760. Más reportes.
1: Buenos días, profe. ¿Cómo amaneció usted, su familia? Que Dios me los acompañe a todos y que tengan un bendecido jueves. Bendiciones.
0: Muchísimas gracias, Verita. Bendiciones también para usted. 4:43. Buenos días.

0: de Camilo junto a Grupo Firme, si no me equivoco, sí, junto al Grupo Firme, se llama Alaska, por acá en los 883 de Colosal FM, 4 de la mañana, 46 minutos. Buenos días.
1: Buenos días, Argelis, ¿cómo amanece?
0: ¿Cómo amanece, Macarrón?
1: Feliz, feliz y agradecido.
0: Ah, bueno, gracias a Dios, Macarrón. Primero cuénteme qué canción quiere escuchar para irla buscando.
1: Quiero que sepas, ahí se llama la canción, quiero que sepas de los caminantes, y va a dedicar a la cumpleañera aquí, a mi esposa, doña Ruth.
0: Eso.
1: Y a mi hija aquí en Bambel. Y mira, para decirte e informarle al público acá en Río Claro, se está dando unos asaltos ahí y en plena calle, ¿verdad? Así que tengan cuidado los peatones, las mujeres especialmente, que son las que asaltan, y que tengan mucho cuidado y que tengan lo que tengan en la mano, si se ven involucrados, que lo den, porque es la cosa seria, ¿verdad?
0: Sí, claro.
1: Así que un saludo para todos. Cuidado aquí en Río Claro.
0: Listo, Macarrón, que pase muy buen día, gracias.
1: Un abrazo para usted, gracias.

Muchísimo gusto al buen amigo Macarrón, que por ahí nos llamaba a través del 2783-3635. Por acá nos dice la amistad del 3199, buenos días, soy de Río Sereno. Saludos para Carlos, Zenaida, Camilo, Rufina, Rosa, Feliciano y para toda mi familia. Si me puedes complacer con tu cárcel de los Bukis, dice por acá, con muchísimo gusto. Voy con música de los Bukis. El tema se llama Tu Cárcel. Acá en los 883 de Colosal FM. En nuestra programación de Surco Musical. Buenos días.

4:54. Muchísimas gracias por sus reportes de sintonía. Gracias por hacernos saber que están disfrutando de nuestra programación.

0: Sigo con más éxito, sigo con más música por acá. Buenos días, dice por acá, ¿cómo amaneció? Nos dice la amistad del 1010. Uy, vea, por ahí tienen, déjame ver, ¿qué son esos? Como pancito casero, uy, qué bueno. Y con el hambre que comienza a hacer a esta hora. Muchísimas gracias por ese reporte. Voy con música del señor Antonio Aguilar, complaciendo, se llama El Ojo de Vidrio, por acá en los 883. Buenos días.
1: Apodado El Ojo de Vidrio.

0: 8802-3635, totalmente disponible, totalmente habilitado para usted en esta programación de Surco Musical. Los amigos del 2197, el amigo Figueroa, que dice Figueroa, buenos días. Feliz y bendecido jueves, Argenis, para usted y para todos los oyentes de Colosal FM. Precioso y fresco amanecer en San Francisco de Asís. Allá en Pérez Celedón nos cuenta nuestra buena amiga Aida Ortiz. Buenos días, feliz jueves. Saludos para el amigo Ricardo González, también dejando su reporte, haciéndonos saber que está disfrutando de nuestra programación. Voy cerrando esta hora, yo continúo con ustedes luego de las 5 y hasta las 6 de la mañana acá en Colosal FM. Buenos días.
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0: 5:01. 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

0: todo el sabor de la Sonora Dinamita.
1: Mija, ¿y cómo la ves chulo de anoche? ¡Sí se puede!
0: Se llama La Píldora de Amor por acá en la programación de Colosal FM. Buenos días. Arriba Costa Rica, buenos días.
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0: Saludos para Virginia Quiroz reportando sintonía desde Palmar Sur. Muchísimas gracias, Virginia. Buenos días.
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0: Gracias, Virginia, por estar junto a los 883 desde Palmar Sur.
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0: 5:07, sigo con más música, más éxitos acá en la programación colosal. Llega Arelis Henao junto a El Orejón, defendiendo a las mujeres. Buenos días.

0: Arelis Henao junto al Orejón se llama Defendiendo a las Mujeres.
1: Listo, Orejón.
0: Saludos para mis abuelos, dice por acá la amistad del 2512. Y un saludo para mí, que pase un buen día desde las mellizas. Con muchísimo gusto, quiere escuchar El Beneficio de la Duda. Ya casi le programo el tema, porque antes tengo por acá este tema también para complacer. Música de German.

0: murió Simón.
1: Los amigos de Soda el Garrotazo, ¿qué tal? ¿Cómo vamos? Buenos días.
0: Y ahora el del radio soy yo.
2: Buenos días, mi profe, buenos días, yo me lo acompaño, profe, en cabinita, aquí aparte de Josito, papi, a que me salude hoy en esta mañanita tan bonita, a mi esposita, a Yolanda, allá en New Jersey, a Rafa Cordero, a la flaca Telsi, a Heiner, ahí para que me salude a los Abarca, allá en la línea, en Canoas, a Caballero, pura vida.
1: ¿Qué dice nuestro buen amigo Josky? Buenos días, nuestro queridísimo Jos, ahí está dejando su reporte, haciéndonos saber que está disfrutando de nuestra programación. Gracias, Jos, buenos días. Cinco, 5:16, que no me le agarre tarde.

0: Se llama El Beneficio de la Duda, música de El Grupo Firme. El amigo Jorge Picado allá desde Cajón de Pérez Celedón. ¿Qué tal, Jorge? Buenos días. Muchísimas gracias por su reporte. Gracias por esa fotografía del amanecer allá desde Cajón de Pérez Celedón.
1: Buenos días, Genicio. Un saludo para usted ahí en cabina y para saludar a Nanuri Fonseca y a Olguita Loría. Aquí Geraldina Montoya del campo de Violey. Bueno, que tengan buen día. Bendiciones.
0: Bendiciones también para usted.

0: Música de la Sonora Dinamita por acá en los 883. Se llama El Cucu. Complacía con muchísimo gusto.
1: 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Estamos en Cuculandia.
2: Buenos días, día feliz y bendecido jueves. El café, café. Buenos días, día feliz jueves. 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
0: Dígalo, dígalo, dígalo, Caregato.
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0: Gracias por su reporte de sintonía. Buenos días.
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0: 8802-3635. ¿Cómo amanece Costa Rica? ¿Cómo amanece Panamá? ¿Cómo amanece el mundo entero en sintonía de los 883? Gracias, buenos días. Recuerde que nuestra línea telefónica 2783-3635 también está totalmente disponible para saludarte, para complacerte. A usted que en este momento está preparando el gallo pinto, a usted que está por ahí cuidando animalitos, a usted que ya anda en carretera,

5 de la mañana 26. Llega la música de Mario Montes. Acá en los 883. Buenos días. Dice por ahí el amigo en carretera.

0: 5 y 29 minutos.
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0: Música de Polo Montañés, Un Montón de Estrellas. Este tema es simplemente espectacular. Cinco con 37. Buenos días.
1: Buenos días. Ale Rodríguez desde Role a la Abuela. Saludos a mi tía Lola Morales en la Central Campesina. Hermano, a ver si me puedes complacer con una canción del Cangrejo de Jaque Mate. Bendiciones en la radio. Excelente programación.
0: Muchísimas gracias, mi amigo. Ya le tengo el tema por ahí totalmente listo, haciendo fila.
2: Buenos días, profe Argenio. ¿Cómo está? ¿Cómo me le ha ido? Saludos, bendiciones. Calla Marín, aquí desde New Jersey. Aquí lo escucho todas las mañanas de camino al trabajo. Diosito me lo bendiga, me lo acompañe siempre.
0: Amén, mi amigo. Muchísimas gracias por estar siempre en sintonía de Colosal FM. Que Diosito me lo acompañe también a usted siempre en todas sus actividades diarias. Que me le vaya súper bien. Y gracias por estar siempre en sintonía de Colosal FM. Buenos días. María Mataboros, allá desde La Palmira de Pitier, nos dice que hoy el amor de Dios te envuelva, su paz te acompañe, su fuerza te sostenga y su propósito ilumine cada paso de tu camino. Amén, que así sea. 5:39.
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0: más reportes.
1: Buenos días, Argenis. ¿Cómo amaneció? Muchas bendiciones en este día. Aquí en la caminación.
0: Eso.
1: Quiero que me ponga ahí una bachatita. Gracias, Argenis.

0: Saludos para nuestra buena amiga Maritza, por ella anda en este momento haciendo ejercicios, anda caminando y por supuesto que se encuentra en sintonía de los 883. Gracias.
1: Sí, señor.
0: 544.
2: Keudi de los Santos.
3: Muy buenos días, Argeni. Que tengan un excelente día hoy. Muchas bendiciones para ti y para toda tu familia. Saludito ahí para todos los radioescuchas de Radio Colosal. Para mi hermano Caregato, que anda repartiendo café ahí. Saludazo ahí. Bueno, Reni, ya casi comienzan las mejengas. Mañana comienzan las mejengas otra vez de nuevo. Si Dios quiere. Bueno, bendiciones para todos y para todos.
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0: ¿Qué es el amigo Mau por ahí en carretera? Buenos días, Mau. Mi buen amigo Víctor Tomás también. Gracias por su reporte. 5:44. Buenos días.

0: Tengo más de sus reportes.
1: Buenos días, aquí desde Tenorio de Cañas, aquí del trabajo, ya trabajando. Los escucho desde, bueno, prácticamente 4 de la mañana. Me gusta la programación y ojalá que sigan así, con esa buena actitud de música y de complacencias. Giovanni Ruiz, desde aquí de mi sector de mi trabajo aquí en Tenorio de Cañas.
0: Muchísimas gracias, mi amigo, por su reporte de sintonía desde Tenorio de Cañas, disfrutando de nuestra programación.
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0: Desde Tenorio de Cañas, disfrutando de los 883 de Colosal FM. Gracias, buenos días.
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0: Dígalo, morado, esos son los partidos entonces. Sporting Cartago. El viernes a las 8 de la noche, el sábado a las 3 de la tarde, Inter San Carlos contra Pérez Celedón. Punta Arenas Alajuelense a las 5 de la tarde, el sábado. Heredia San Carlos, 8 de la noche, el sábado. Y cierran la jornada Escorpiones contra Saprissa a las 5 de la tarde, el domingo. ...5:49... Gracias por estar disfrutando la programación de hoy jueves.
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0: 8802-3635 está totalmente habilitado para usted, mi amigo, para usted, mi amiga. Solo cuénteme cuál es ese éxito que desea escuchar a esta hora, para saludarle, para complacerle con muchísimo gusto. ...5:50, buenos días.

Momento para escuchar música a cargo de Julión Álvarez. Se llama Regalo de Dios, 5:49 minutos. Programación de jueves antesala al fin de semana, acá en los 883. Buenos días.

para quienes están con nosotros en este momento a través de Canal 3, por ahí les acabo de colocar el amanecer allá desde Campo 2 y medio. Vean qué precioso amanecer observado desde Campo 2 y medio.

Buenos días, saludos, profe. Acá estamos siempre con los 883 desde Canadá, desde Toronto. Saludos para Miguel, Mauricio y Eduardo de parte de John. Ya están trabajando, quieren escuchar la guitarra y la mujer. Ya casi les programo el tema con muchísimo gusto. Con ese tema me voy a despedir. Saludos entonces para los buenos amigos allá desde Toronto, Canadá, junto a los 883. Buenos días, profe. Saludos desde Puerto Jiménez. Saludos para mi esposa Helen Ruiz. Ahí está preparando el desayuno, Helen. Para irse para el jale, dice. Para irse para el trabajo, dice el amigo Otto Jiménez. Eso, qué buen amanecer ese, Fabio. Martita nos dice, buenos días, Argenis, que tengas. Saludos para usted y para toda la audiencia de Colosal. Muchísimas gracias, Martita. Buenos días. Saludos también para Jacqueline. ¿Qué tal, Jacqueline? Buenos días. Saludos para Elsie Carrillo, allá en Coto 54.

0: Señoras, señores, qué gusto haberles acompañado desde las 4 de la mañana. Dígalo, mi estimado en carretera, buenos días.
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0: Si Dios Todopoderoso lo permite, nos estaremos escuchando nuevamente a partir de las 7 de la noche. Pásenla súper bien, cuídense muchísimo.

0: No se me despeguen de la programación colosal. Luego de las 6 de la mañana viene Fabián Vázquez. Buenos días.
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5:59. 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

buenos días. ¿Qué tal? ¿Cómo están, señoras y señores, damas y caballeros, todos y cada uno de los presentes allá en sintonía de Colosal? ¿Cómo amanecen? ¿Cómo están hoy? 8 de octubre 2026, 6 de la mañana, 10 minutos en este preciso momento. A partir de ese instante, por aquí en cabina, ¿quién les acompaña en la programación de esta

todos ustedes, complaciéndoles con lo que quieran escuchar. Si dejan el reporte de sintonía por ahí a través del WhatsApp, les voy a estar complaciendo de una vez. Así que no se me quede sin hacer el reporte a esa hora de la mañana, mientras está tomando un cafecito, mientras está por ahí desayunando, preparándose para ir a trabajar, iniciando labores, va en carretera, en sintonía de Colosal. Buenos días. De verdad que es un gusto, es un placer acompañarles en esta mañana. Saludos y para la muchacha del carrito blanco. Siempre anda sintonizada Colosal. Muy poco la logro observar al entrar acá a Ciudad Neyli, pero siempre va por ahí conectadísima a los 883 de Colosal. Saludos. Dice por acá, hola, buenos días. Hoy estoy de cumpleaños. Que Dios me dé mucha fortaleza y salud, que nos permita cumplir muchísimos años más, que así sea. Saludos, gracias de verdad por estar con Colosal. Buenos días. Y ella es Rosa desde San Carlos, la que está de cumpleaños, la que está de manteles largos. Así que le vamos a cantar.

Que la pase muy bien, que disfrute de este día tan especial y que Dios la siga bendiciendo y cumpliendo muchísimos, pero muchísimos años más. Buenos días, saludos, feliz mañana y de esta manera continuamos por acá en la programación de Colosal, 6 de la mañana con dos.

En la mañana, punto, estamos las 6:16, un hermoso amanecer por aquí en nuestra zona sur del país, espectacular amanecer. Gracias de verdad por estar ahí en sintonía de los 883, donde quiera que se encuentre por ahí conectado y conectada a la programación. No olviden dejar su reporte, enviar los saludos que quieran a través de la línea, a través del WhatsApp y los medios de los cuales se comunican a cabina para que formen parte del espacio 6:17. Esto es Colosal.

6 de la mañana con 21 minutos, 6:21. Continuamos por aquí en la programación de Colosal para ese hermoso día, ese hermoso jueves antes del fin de semana. Buenos días, mi amigo. Dice, ¿cómo está? ¿Cómo amanece? Dios te bendiga. Fuerte abrazo, un placer saludarle. Igual para mí, para usted, Fabiana y su mamá allá en New Jersey, que siempre están por ahí conectados a Colosal. Un saludo muy especial a esta hora. Gracias, de verdad, por estar con los 883 de Colosal a esta hora. Desayunando, tomándose el cafecito de la mañana y en sintonía de Colosal. Así que un saludo muy, pero muy especial. Feliz mañana. Vamos a continuar por acá con más música. Vamos a continuar con más éxitos en este jueves soleadito. Espectacular jueves por acá en el sur del país. Con más buena música. 6:23 minutos.

6 de la mañana con 26 minutos, 6:26. Continuamos por acá en la programación de Colosal esta hora, disfrutando de buena musiquita. Y para los que están tomando un cafecito, déjenme el reporte por ahí a través del WhatsApp, que está disponible el 8802-3635 para que usted haga su reporte y no se quede sin escuchar su canción, para que disfrutemos de esta mañana escuchando buena musiquita. Vamos con Jesse Uribe en la mañana del jueves con más buena música.

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0: 6 de la mañana con 41. Continuamos aquí en la programación de Colosal. Buenos días, seguimos acá avanzando con buena musiquita. Para los que están ahí en sintonía, como Aira, que nos deja su reporte. Dice, hola, buenos días, excelente programación. Aquí en sintonía con la número uno, Colosal. Aira Ortiz desde San Francisco de Asís, Daniel Flores, ahí en sintonía. Hola, Fabi, soy Marlen desde Caracol. Dice por acá, quiero que me complazcas, por favor. Ahí en sintonía, nuestra amiga Marlen, gracias por estar con Colosal. Entonces voy a complacerle con mucho gusto y con el tema solicitado a esta hora de la mañana. Gracias por estar en sintonía. Gracias por estar con Colosal disfrutando de nuestra programación. Y en ese instante vamos con Aria Vega. 6 de la mañana con 42.
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de la mañana con 45 minutos, 6:45. Gracias por estar con Colosal 15 para que sean las 7. Saludos y para Daniel Gómez, que está totalmente conectado también a esta hora, dejándonos el reporte por ahí a través del WhatsApp. Gracias, Dani. Pura vida. Feliz mañana. Ahí está. En sintonía de Colosal, disfrutando de esta hermosa mañana. Vamos a continuar con más música. Es por acá el tema de Thalía con Cariño Mío. Si no estás tú, el cielo se pinta de... En los 883 de Colosal, 6:46, 8 de octubre. Es jueves por la mañana.

6:49, continuamos sobre Quédate en Colosal con más buena música. Usted que está por ahí en sintonía, no se quede sin hacer ese reporte, sin formar parte de nuestra programación. Edén Muñoz llega con el tema Procura.

6:53, este es Colosal. Gracias por estar en sintonía disfrutando de la programación. Buenos días. Rumbo a las 7, por aquí en Colosal con la mejor música para acompañarles a todos ustedes ahí sintonizados a Colosal. Súbele el volumen.

6:57, estamos llegando a la parte final de esta hora. Les invito para que se mantengan sintonizados a Colosal, disfrutando de más y mejor música. Recuerde que viene Panorama, luego La Bendición de la Mañana, luego más adelante Vivencias, porque en Colosal. ¡Buenos días!

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5: Muy buenos días y gracias por escucharnos en este bonito jueves. La frase de hoy es del inventor estadounidense Thomas Alva Edison y dice: el genio se hace con un 1% de inspiración y un 99% de

0: sudor.
1: A veces miramos lo que nos falta y olvidamos todo lo que hemos superado. Hubo días difíciles, decisiones que dolieron y momentos en que necesitamos ayuda para continuar. I'm Still Standing, que significa sigo en pie, del artista británico Elton John, nos invita a reconocer esa fuerza que hemos construido en el camino.

0: Hoy podemos valorar nuestros avances, agradecer a quienes nos acompañaron y recordar que cada paso ha contado. Seguimos aquí, aprendiendo y buscando nuevas oportunidades.
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1: Dar mejores condiciones a las personas adultas mayores también es una tarea de la comunidad. El barrio puede organizarse para que sus habitantes de

0: un trámite o un traslado. Siempre debemos preguntar primero qué necesitan y cómo desean recibir esa colaboración.
1: Las bibliotecas, los centros comunales y los espacios deportivos pueden abrir sus puertas a iniciativas que reúnan a distintas generaciones. Además, las propias personas adultas mayores deben participar en la organización y aportar sus ideas. Su experiencia ayuda a reconocer necesidades y encontrar soluciones.
0: Construir una comunidad más solidaria comienza por mirar alrededor, conversar y asumir responsabilidades compartidas. Cada esfuerzo suma cuando responde a necesidades concretas de quienes viven allí.
1: Aliviar el sufrimiento de una persona con una enfermedad grave también significa escuchar sus temores, acompañar a su familia y atender sus necesidades emocionales y espirituales. Ese es el enfoque de los cuidados paliativos.
0: Este próximo sábado 10 de octubre se conmemora el Día Mundial de los Cuidados Paliativos, una oportunidad para conocer mejor esta atención y reconocer a quienes la brindan.
1: El doctor José Ernesto Picado Ovares, médico paliativista y creador de la Fundación Partir con Dignidad, nos explicó que los cuidados paliativos van más allá de la atención por el dolor físico. Buscan ofrecer una atención integral frente a enfermedades que pueden amenazar la vida. También pueden acompañar a personas que reciben tratamientos con posibilidades de recuperación.
0: Desde la Fundación Partir con Dignidad, el doctor Picado promueve un cambio social. Hablar del cuidado, perder el miedo a acompañar y brindar herramientas a las familias.
1: Uno de sus proyectos es el de Ciudades Compasivas, que cuenta con el respaldo de COOPENAE. La iniciativa invita a las comunidades a involucrarse y a apoyar a quienes atraviesan una enfermedad y a las personas que los cuidan.
2: Dentro de otro proyecto que tenemos es el que COOPENAE ha apoyado muchísimo. COOPENAE ha sido uno de los grandes apoyos para la fundación, no existiríamos sin ellos realmente. Es el tema de ciudades compasivas, justamente que lo que busca es, a nivel de la comunidad, hacerle ver a la comunidad que todos podemos ayudar de alguna u otra forma para poder apoyar a las familias que tienen necesidad. Una familia que tiene necesidad de cuidado paliativo, que está viviendo esto, si usted se acerca con un pancito y le invita a un café, para esa persona, ese café no lo va a olvidar nunca. Porque es un momento de tanta vulnerabilidad, tanta energía, tanta cosa linda, que si nos acercamos con lo mínimo, para la persona que lo da, va a recibir, va a sentirse muy bien, y para la persona que lo recibe, también va a generar un gran cambio. Entonces, hay que aprovechar ese momento y hacer de la sociedad una sociedad que sea compasiva, que busque apoyar a todos sus vecinos y a todos sus familiares.
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5: 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Dignificar la fiscalía. Independencia sin activismo. Firmeza sin arbitrariedad. Costa Rica se aproxima a una decisión de enorme trascendencia institucional. La elección de quien dirigirá el Ministerio Público durante los próximos 4 años. Corresponde a los 22 integrantes de Corte Plena asumir esa responsabilidad. Más allá de nombres o simpatías, deberíamos preguntarnos, ¿qué fiscalía necesita nuestra democracia?

0: Necesitamos una fiscalía fuerte, independiente, objetiva y técnicamente rigurosa, protegida de presiones políticas, económicas o de cualquier grupo de interés. Pero su independencia no es un privilegio, es una garantía que la República le concede para ejercer uno de los poderes más sensibles del Estado, exclusivamente al servicio de la justicia. La democracia dispone de instituciones para la controversia política. Los partidos presentan proyectos, los candidatos compiten, el Parlamento debate y los ciudadanos deciden mediante el sufragio. La Fiscalía no forma parte de esa arena. No le corresponde favorecer o perjudicar proyectos políticos, ni asumir la misión de salvar al país de un gobierno, partido o movimiento que alguno de sus integrantes considere inconveniente. Su obligación es otra: investigar hechos y aplicar el derecho con objetividad. Simpatías, antipatías o apreciaciones personales sobre el rumbo del país deben resultar irrelevantes. La independencia exige también resistir una presión más sutil: la búsqueda de aprobación. La legitimidad de la Fiscalía no proviene de aplausos, titulares ni de satisfacer expectativas de determinados sectores. Hay decisiones jurídicamente correctas que pueden ser impopulares y decisiones populares profundamente injustas. La justicia no se administra mediante encuestas. Mucho menos resulta admisible instrumentalizar al ciudadano para satisfacer expectativas internas, responder a presiones jerárquicas o demostrar eficacia institucional. Las personas no son medios para construir reputaciones o acreditar firmeza. Son sujetos de derechos frente al poder del Estado. Los acontecimientos recientes justifican esta reflexión. En mayo de 2026, el expresidente Miguel Ángel Rodríguez fue absuelto en el caso Reaseguros, después de aproximadamente 25 años de proceso. En otro expediente de enorme exposición pública, relacionado con Johnny Araya, Berenice Smith y Celso Gamboa, después de años de proceso, una primera absolutoria y la repetición del juicio promovida por el Ministerio Público, la propia Fiscalía terminó solicitando la absolutoria en 2025. Detrás de cada expediente existe una persona. Una acusación no es una condena, pero puede afectar irreversiblemente reputación, patrimonio, trayectoria profesional o derechos políticos mucho antes de que un tribunal determine responsabilidad. Por eso la objetividad no es solamente una exigencia técnica, es una obligación ética. Allí adquiere relevancia el riesgo del lawfare, cuando las herramientas del derecho penal dejan de orientarse exclusivamente a determinar responsabilidades jurídicas y se convierten en instrumentos de confrontación política. La legalidad puede conservar sus formas mientras pierde su propósito. La respuesta tampoco consiste en someter la Fiscalía al gobierno o a los partidos. Sería sustituir una politización por otra. Corte Plena enfrenta ahora una responsabilidad que trasciende la elección de una persona. Si defender la institucionalidad constituye una prioridad para nuestros magistrados, pocas decisiones permitirán demostrar ese compromiso tan concretamente como esta. Costa Rica necesita un fiscal general cuya única lealtad institucional sea con el derecho, la justicia y las obligaciones de su cargo. No necesita un fiscal general popular, oficialista u opositor. Necesita un fiscal general justo. Dignificar la Fiscalía no significa debilitarla. Significa exigir independencia sin activismo político, firmeza sin arbitrariedad y objetividad sin agendas. La democracia tiene instituciones para disputar el poder político. La Fiscalía no es una de ellas. Cuanto mayor es el poder que el Estado deposita en una institución, mayor debe ser la responsabilidad ética con que se ejerce.
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0: Este fue un comentario de Alberto Ferrero Aymerich.
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0: 7 de la mañana con 28 minutos. Buenos días. Estamos dando paso a la bendición de la mañana por aquí en Colosal. Saludos y feliz jueves 8 de octubre de 2026. Es momento de que usted empiece a dejarme el reporte de sintonía por ahí a través del WhatsApp. Con ese popurrí de El Maestro de Galilea, Alex Rodríguez, iniciamos la bendición de la mañana en Colosal. Así que es momento de que empiece a dejarme el reporte de sintonía, de que compartas un mensajito positivo para nosotros poder iniciar este día también, motivándoles a todos y cada uno de los que están ahí sintonizados.
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0: Escuchemos buena musiquita, esa música con mensaje. Y ustedes que están ahí en sintonía, pueden dejarme el reporte y si tienen algún mensaje para compartir con toda la audiencia, con mucho gusto. En esta mañana de jueves, soleada, hermosa, espectacular mañana que nos regala nuestro Dios Padre por acá en el sur del país. Para usted en casa, en carretera, en el trabajo, donde quiera que esté en sintonía de Colosal, buenos días.

0: las 7 y 33 minutos.
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0: 7:42, esta es la bendición de la mañana en los 883 de Colosal. Muy buenos días, feliz jueves, que este jueves Dios te llene de paz, alegría, salud y bendiciones. Que su amor te acompañe en cada paso que des hoy y siempre. Amén. Parte de los mensajitos que nos comparten por acá a través del WhatsApp al 8802-3635 para que usted también deje el reporte y forme parte de nuestra programación. Saludos y para Rafa, que nos deja su reporte de sintonía también a esa hora de la mañana. Daniel Gómez, que está por ahí conectado a Colosal también. Buenos días, parte de los reportes que llegan a través de nuestro WhatsApp a esta hora de la mañana. 7:43, esta es la bendición de la mañana.
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¡Feliz jueves! Que este día Dios te dé salud, paz, alegría, fuerza y muchas bendiciones en todo lo que hagas. Amén. Ahí está Trina Rosales dejándonos el reporte de sintonía. Y por acá tenemos a Miriam también. Buenos días, dice, ¿cómo amanece, Fabián? Bendiciones, saludos para usted en cabina. Que Dios bendiga tu vida y tu día. Buenos días. Amén. Miriam, dejándonos también el mensajito bonito a esta hora de la mañana. Mensaje positivo para iniciar ese jueves 8 de octubre. Acompañado de buena música a través de la bendición de la mañana.

0: Gracias por estar en sintonía de Colosales. Ahora estamos finalizando las 7 de la mañana con 59. Estamos llegando a la parte final de la bendición de la mañana. Hola, buenos días, ¿cómo están? Dice, saludos para el 5376 que nos deja su reporte de sintonía por ahí a través del WhatsApp. Recuerden que venimos con la programación de vivencias a continuación, así que manténgase por ahí en sintonía disfrutando de más y mejor música.
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0: a esa hora de la mañana. Gracias de verdad por estar con Colosal. Buenos días, feliz y bendecido jueves.
2: Las 8 en punto.
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0: De esta manera iniciamos con vivencias en Colosal para hoy 8 de octubre, 8 de la mañana, 7 minutos. Gracias por estar en sintonía. Buenos días, es momento de que usted empiece a dejar el reporte y a solicitar su canción favorita para vivencias de Colosal. Del álbum Tiempo de Otoño teníamos el tema El Amor de José Luis Perales, esta canción que fue lanzada en 1979. Ya 47 años desde su lanzamiento, El Amor fue escrita y compuesta por el propio José Luis Perales. Esta canción que presenta el amor a través de imágenes sencillas y cotidianas como compartir un paseo, escuchar la voz de la persona amada y perdonar y comprenderse. Icónico tema de vivencias por acá en Colosal. Es momento de que usted empiece a dejarnos el reporte y a formar parte de la programación, porque estamos para saludarles y para complacerles con muchísimo gusto. Así que bienvenidos y bienvenidas a Vivencias de Colosal para este jueves.
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0: gran artista por aquí en Colosal. En Vivencia teníamos a Miguel Gallardo con el tema Hoy Tengo Ganas de Ti. Saludos y para Patricia, que nos deja su reporte de sintonía. ¿Qué tal, Patri? Un gustazo saludarte. Por ahí está a esa hora de la mañana totalmente conectada a nuestra programación. Vamos a continuar por acá con otro gran éxito en Vivencias.
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0: Amanda Miguel, para complacer con el tema Ámame Una Vez Más.

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0: 8 de la mañana con 23 minutos. Gracias por estar en sintonía disfrutando de este espacio. Es la bendición, más bien vivencias en Colosal. A esta hora de la mañana, saludos para ustedes y para todos los que se encuentren por ahí conectados y conectadas a nuestra programación. Recuerden que pueden dejar su reporte y formar parte del espacio. Ahí estábamos complaciendo con la música de Roberto Carlos y el tema Antigua. Acá en Colosal, en esta mañana soleadita, en esta mañana de verano. Espectacular mañana por acá en el sur del país. Es momento de presentarles el tipo de cambio del dólar para hoy, 8 de octubre de 2026. 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Les comento que la compra para este 8 de octubre está en 450 colones con 81 céntimos. 450 colones con 81 céntimos y la venta está en 457 colones con 03 céntimos. La venta está en 457 colones con 03 céntimos y la compra en 450 colones con 81 céntimos para el 8 de octubre del 2026, según la referencia del Banco Central de Costa Rica. Así está el tipo de cambio de dólar para este jueves. 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Vamos a continuar con más grandes éxitos en vivencias.
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0: Luis Miguel llega al espacio con Más Allá de Todo.

0: 8:35.
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Paloma San Basilio, por ejemplo, los 883 de Colosal con el tema Nadie como tú en Vivencias de Colosal para ese jueves 8 de octubre. Gracias por estar en sintonía de Colosal. Gracias por estar disfrutando de nuestra programación. Feliz mañana. Y vamos a seguir complaciendo en este momento con la música de José José y el tema La nave del olvido. Por acá en Colosal.

0: 8:48.
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0: Solo pienso en ti, es Víctor Manuel, por aquí en Colosales, a hora de la mañana, 8:55. En Vivencias de Colosal, dice por acá, hola, buenos días, Fabián, saludos, es Edwin Castro, desde Barrio La Fuente, por ahí en sintonía total de Colosales, ahora, Edwin, muchas gracias. Igual por ahí nos hace el reporte de sintonía Leida, que dice, hola, muy buenos días, fiel oyente a la emisora, aquí en Pueblo Nuevo, en total y completa sintonía de Colosal, a esta hora, también disfrutando de Vivencias, desde Pueblo Nuevo, muchas gracias por estar ahí en sintonía. Y Miriam, que siempre está por ahí conectada a Colosal, dejándonos el reporte también. Gracias. Parte de los reportes que llegan a través del 8802-3635, que está completamente disponible a esta hora para que formes parte de la programación Colosal.
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0: Estamos cerrando el espacio de Vivencias. Vamos a hacerlo con música de La Mafia, el tema Me Estoy Enamorando. Les invito para que se mantengan en sintonía. Ya saben, después de las 9 de la mañana viene música sin interrupciones. Y luego a las 10 nuestro compañero Dylan Castillo estaré con ustedes. A las 3 de la tarde por acá de vuelta en un espacio más. Y a las 10 de la mañana nos vemos por Colosal Televisión. Buenos días.

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1: La organización liderada por un hombre de apellido Vargas, alias Sobrino, diversificó las formas en las que invertía las ganancias de sus actividades supuestamente ilegales. Según el análisis que realiza el organismo de investigación judicial, sin duda la más llamativa posiblemente tenga que ver con las inyecciones presuntamente realizadas en la industria de entretenimiento y del espectáculo. Las mismas que llevaron a la detención de los reconocidos productores Don Stowell y Hugo Benavides. Este miércoles, durante la operación antilavado llamada Éxodo, pero las actividades en las que la estructura incursionaba no se quedaron ahí, sino que alcanzaron incluso la exportación de oro en lingotes a Estados Unidos. José Efraín Agüero tenía un plan para los próximos meses: pensionarse, tener más tiempo libre y visitar con mayor frecuencia a su mamá, quien vive en Quepos. El guarda de seguridad de 64 años fue asesinado este martes en el Evais de Concepción de Alajuelita, lugar al que había sido trasladado recientemente. Para él, ese cambio representaba una ventaja, ya que no tenía que desplazarse largas distancias porque vivía prácticamente a la vuelta del centro médico. Sus hermanas aseguran que Agüero estaba contento con su nueva ubicación de trabajo y que contaba los días para pensionarse. Jóvenes de la región Brunca podrán capacitarse gratis con 3 nuevas opciones del programa Empléate, impulsado junto a Academias HHC y Cobao. La oferta incluye formación en inspección y control de calidad, servicio al cliente y asistencia administrativa contable. Los cursos duran 6 meses, son 100% virtuales y están dirigidos a personas desempleadas de Pérez Celedón, Buenos Aires, Osa, Cotobruz, Corredores y Golfito. Las inscripciones estarán abiertas hasta el 12 de octubre. Más información al WhatsApp 8593-0808. Una familia perdió su casa y a su gato luego de que un incendio destruyera una vivienda de 2 niveles en Ipiz de Goicoechea, San José. La emergencia ocurrió la tarde de este miércoles en el sector de Cetillal y provocó daños totales en aproximadamente 80 metros cuadrados. Al sitio fueron despachadas 6 unidades del Cuerpo de Bomberos y 15 bomberos para atender la emergencia. Según explicó Rodrigo Leandro Quesada, jefe de la estación de Guadalupe, se trata de una estructura de construcción mixta de 2 niveles. Saprissa regresa a la acción en el Apertura 2026 este domingo a las 5 de la tarde ante Escorpiones. Así inicia la segunda vuelta para los morados, que lideran la tabla. Los 9 partidos serán complicados, tal y como lo explicó el asistente técnico Heiner Segura. Le informó Natalia Sojo. 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

0: 9:33.
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Así iniciamos Ritmos acá en la número uno Colosal FM en la mañana del jueves. Una hora cargada de buena música tropical en Colosal FM. A partir de ese momento es un gusto acompañarles en cabina. DJ Dylan. En la programación de la número uno Colosal, 10 de la mañana con 6 minutos. Esperando, por supuesto, se encuentren muy, pero muy bien. Ya totalmente disponible para acompañarles, saludarles y complacerles con mucho gusto en esta mañana del jueves. Jueves 8 de octubre, en la programación de la número uno Colosal. Ritmo. A partir de ese momento, Ritmos en Colosal FM. Muy, pero muy buenos días. Yeah.

0: teníamos todo el sabor de la salsa en esa programación de Ritmos 10 con 12 minutos. Gracias por continuar en sintonía en esa mañana.
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0: Saluditos a la amistad del 3658 que están en sintonía para los buenos amigos allá desde San Carlos. Están disfrutando de la programación de la número 1 Colosal F. 8802.

2-36-35, nuestro WhatsApp completamente disponible. Recuerde solicitar su tema tropical. Estamos complaciéndote con lo mejor de la cumbia, merengue, bachata y salsa en esta mañana del jueves 10:13 en el programa de Música 100.

0: estás con los LFM en el programa de Ritmos, aquí en Colosal FM. Saludos para nuestra buena amiga Ana, que está en sintonía desde Laurel, disfrutando de la programación de Ritmos, aquí en Colosal FM. Muchas gracias, Anita, por su reporte a través del 8802-3635. Totalmente disponible para que solicites tu canción favorita. Música 100% tropical, cumbia, merengue, bachata y salsa. Déjeme su reporte para saludarle, para complacerle con mucho gusto. Saludos para Sidey Mora desde Sabalito. También que nos deja su mensajito a través del WhatsApp. Muchísimas gracias, Sidey, por su reporte. 10:17. Música tropical en la número uno Colosal.
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0: Los Huracanes con este tema que se llama Me Acuerdo. Esta es Colosal FM. Gracias por estar en sintonía de Ritmo. Saludos, dice por acá, para mi esposo Giovanni Blanco desde la Unión de Sabalito. Saludos al buen amigo Giovanni que está en sintonía de Colosal FM de parte de su esposa. Por acá nos deja su reporte de sintonía. Muy buenos días para toda la familia que está en sintonía de Ritmos en esta mañana. Mañana del jueves, una mañana soleada caliente por aquí en Ciudad Neily. Saludos también para Don Alex. ¿Qué tal, mi amigazo Don Alex, allá en la zapatería Nicole? Nicole Chus, acá en Ciudad Neily, que están siempre en full sintonía de la número uno Colosal. 10:23, más de la música, más de la buena programación de Ritmos. Música 100% tropical en Colosal FM.
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0: 31 minutos.
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0: sabor de la soca por aquí en Colosal FM. Y teníamos a Byron Lee con este tema Hot Hot en la programación de la número uno Colosal FM. 10 de la mañana, 39 minutos. Estamos en el programa de ritmos acá en la número uno Colosal FM. Saludos para Martita desde la zona alta que está disfrutando también de la programación de Colosal. Muchísimas gracias. Mi buena amiga Martita, ¿cómo está? Pues saludos para usted que está disfrutando de la programación de la número uno Colosal FM. Estamos en Ritmos, música 100% tropical, 8802-3635, para que solicites tu canción favorita. Saludos para Don Alex, por acá nos solicita el tema Pa' Allá Voy de Marc Anthony. Con mucho gusto le vamos a complacer, mi buen amigo Don Alex, que está en sintonía de Ritmos en la número uno Colosal.
1: Buenos días.

0: Tema, para allá voy, acá en Colosal FM, 10:43. Saludos para Florcita, desde Sabalito, en sintonía de Colosal FM. ¿Qué tal, Florcita? Muy buenos días. Para ustedes que están en sintonía de ritmos, acá en Colosal.
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0: Son los números que te comunican a cabina a través del WhatsApp, a través de nuestro teléfono. Usted puede comunicarse y solicitar su tema, enviar su saludo, así como Florcita, que nos deja su audio a través del WhatsApp a cabina.
2: Hola, hola, buenos días, de aquí el Chavalito, Florcita. Inspirada con esa música tan requete linda. Saludos,
0: Florcita, para usted que está en sintonía de Colosal. Muchas gracias por estar con nosotros disfrutando de la buena música por acá en Ritmos de la número 1 Colosal FM.
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es música a cargo de Rick Arena, por acá en la programación tropical de la Radio Ritmos en la número 1 Colosal FM. Estamos ya en los últimos 11 minutos. 11 minutos nos separan de las 11 de la mañana. Saludos a la amistad del 4662. También que están disfrutando de la programación tropical de la Radio Ritmos en la número 1 Colosal FM. Casi venimos con la parte final de esta hora de programación. Estamos ya en los últimos 11 minutitos. 11 nos separan de las 11 por acá en Colosal FM. A continuación llega Rubén Blades. Esto se llama Decisiones, acá en la número 1 Colosal FM.

0: Estamos llegando de esa manera ya a la parte final de Ritmos de Colosal FM. A partir de las 11 continúo con más de la música, con más de los éxitos de la número 1 Colosal FM.
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8:59. 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

0: Con ese buen reggae a cargo de Alpha Blondie, damos inicio a una hora más de buena música. Este buen reguecito para esta mañana del jueves, 11:09. Acompañándote por acá en cabina con la programación de la música 100% variada, tropical, latina y romántica. En la número 1 Colosal FM hasta las 12 del mediodía en Colosal. Cuéntame cuál tema quieres escuchar. Para complacerle y saludarle con muchísimo gusto en estos próximos 60 minutos más. Cargados de buena música, de solo éxitos acá en la número 1 Colosal FM. Saludos para usted que está en su casa, usted que está en su trabajo, usted que va en carretera también disfrutando de la programación de Colosal. Muchas gracias por estar en sintonía. Te tengo una hora cargada de buena música acá en la número 1 Colosal FM.
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0: 11 y 18 minutos.
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Se llama Por un Segundo, es música a cargo de Aventura. Todo el sabor de la bachata por aquí en Colosal FM. 11:24, esta es Colosal FM, tropical, latina y romántica. Tengo por acá saluditos a través del WhatsApp para nuestra buena amiga Fabiana. Dice, buenos días, saludos, tira para usted en cabina, feliz jueves. Muchísimas gracias, Fabiana, saludos también para usted, para toda la familia por allá desde los Estados Unidos que están en sintonía de Colosal FM. Saludos allá desde Pirates of New Jersey. Próximamente, parte del staff Colosal estará por allá en los Estados Unidos. Una primicia que les tengo. Próximamente, digo nada más, ¿verdad? Ya está todo el tema de producción, análisis, planificación y demás. Porque vamos a estar por allá. Si Dios lo permite, ahí está ya todo el tema de producción analizando. Para tener a Colosal por allá en los Estados Unidos. Más de la música, llega Karim León. Este tema se llama Desde que te tengo, acá en la número uno, Colosal.

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1: Más de 200 oficiales de los cuerpos policiales del Poder Ejecutivo son objeto de una investigación por sus presuntos nexos con el narcotráfico. El dato lo dio a conocer la presidenta Laura Fernández durante su conferencia de prensa la tarde de este miércoles. La gobernante dio las palabras para ratificar su compromiso en la lucha contra el crimen organizado, luego de que dos casos sacudieran su imagen de mano dura en la última semana.
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1: El Hospital de Niños registra un flujo constante de diagnósticos por hepatitis A en menores de edad, alcanzando un promedio de 5 casos por semana en las últimas fechas. Sin embargo, la principal preocupación del cuerpo médico radica en el subregistro de la enfermedad. Según los especialistas, por cada paciente atendido en el centro médico existe un número significativo de niños infectados que no llegan a ser evaluados en los servicios de salud. La hepatitis A es una infección hepática altamente contagiosa provocada por un virus. Jóvenes de la región Brunca podrán capacitarse gratis con 3 nuevas opciones del programa Empléate, impulsado junto a Academias HHC y Cobao. La oferta incluye formación en inspección y control de calidad, servicio al cliente y asistencia administrativa contable. Los cursos duran 6 meses, son 100% virtuales y están dirigidos a personas desempleadas de Pérez Celedón, Buenos Aires, Osa, Cotobruz, Corredores y Golfito. Las inscripciones estarán abiertas hasta el 12 de octubre. Más información al WhatsApp 85930808. El Ministerio de Hacienda anunció este miércoles que presentó denuncias contra 2 contribuyentes por una presunta evasión total que asciende a los 3.700 millones de colones. Una empresa fue denunciada por aparentemente haber dejado de pagar 2.500 millones de colones correspondientes a los impuestos sobre las utilidades y el valor agregado correspondientes al periodo del 2022. Presuntamente, la compañía utilizó diferentes cédulas jurídicas con proveedores falsos para simular la compra de consolas de videojuegos, teléfonos y pantallas que luego eran vendidos a comercializadores. El técnico Brian Ruiz está anuente en convertirse en el nuevo seleccionador nacional y ahora tanto el estratega como la Federación Costarricense de Fútbol deben ponerse de acuerdo con temas contractuales y de conformación de cuerpo técnico. Así se pudo confirmar con diferentes fuentes independientes entre sí. El Comité Ejecutivo de la Federación aún no se ha podido reunir para formalizar algunas decisiones. Sin embargo, con el sí de Brian, solo resta ponerse de acuerdo con los aspectos de los contratos. Le informó Natalia Sojo. Si desea conocer más sobre estas noticias o cualquier otra información, puede visitar nuestro sitio web amprensa.com o nuestras redes sociales AM Prensa.

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Se llama Apuro Dolor, acá en Colosal FM, 11:39, 11:40 ya en ese momento, 11:40, estamos a 20 minutos de las 12 del mediodía. Saludos para la Yuyi que está ahí en full trabajo a esa hora de la mañana. Recuerden que a partir de las 12 iniciaremos con el programa de Vuelta a los 90s para que usted no se lo pierda, la buena música de los 90s en Colosal a partir de las 12.

11:51 minutos, ahí teníamos a Ricardo Arjona, eso se llama El Amor, acá en la número uno con los LFM. Ya estamos a 9 minutos de las 12 del mediodía. Saludos para usted que está preparando su almuercito, usted que ya está almorzando, aprovecho, gracias por estar con nosotros en sintonía de la programación de la número uno con los LFM. Música variada, tropical, latina y romántica en estos últimos 9 minutos de programación acá en la número uno con los LFM. En la tarde ya del jueves, al empezar el fin de semana en Colosal.

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0: Sal. Las 12 y un minuto.
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0: Durán Durán para dar inicio a De Vuelta a los 90 de la número 1 Colosal FM, 12 con 10 minutos. A partir de este momento iniciamos con lo que es la programación, el programa de los 90. De Vuelta a los 90 en Colosal FM, la mejor música de los 90 la escucharás a continuación hasta la 1 de la tarde. Para saludarle y complacerle con muchísimo gusto en esta nueva hora de solo éxitos, éxitos de los 90 y algo más. Por supuesto, yo le invito a que me deje su reporte a través del 8802-3635. Está completamente disponible para usted en esa hora de programación hasta la 1 de la tarde. De Vuelta a los 90 de Colosal FM.
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0: 12:16.
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0: Se llama Cachito, es música a cargo de Maná, por acá en la programación de Vuelta a los 90 de Colosal FM. Gracias por estar en sintonía, 12:25. Saludos para Lewis, dice por acá Lewis que está de cumpleaños el día de hoy. Saludos hasta Abroco, de parte de su mamá, de parte de su hermano. Se quiere muchísimo, dice por acá. Saludos para Lewis, que está de cumpleaños el día de hoy. Que la pase muy bien, Lewis. Que cumpla muchísimos años más, que la pase de lo mejor. Gracias por estar en sintonía de Colosal y bueno, muchas felicidades en su cumpleaños. Más de la música, más de los del programa de Vuelta a los 90 acá en Colosal FM hasta la 1 de la tarde.
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0: 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Las 12:29.
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0: Gracias por estar en sintonía de vuelta a los 90 de Colosal FM, 12:38. Gracias por estar con nosotros. Saludos, dice por acá, los escuchamos desde Altamar, por medio de internet. Acá estamos en sintonía de Colosal. Oiga, qué manera. Bueno, saludos allá en Altamar, que están disfrutando de la programación de Colosal. Feliz tarde para ustedes, mis buenos amigos que están en sintonía de Colosal a esa hora de la tarde, 12:39. De vuelta a los 90 hasta la 1 para saludarles y complacerles con mucho gusto. Solamente déjeme su reporte de sintonía por medio del 8802-3635. Continúo con más de la música, más de los éxitos acá en De Vuelta a los 90. Solo éxitos de los 90 en Colosal FM.
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0: Se llama La Soledad, es el tema a cargo de Laura Pausini, aquí en la programación de Colosal FM. Estamos ya en los últimos 10 minutos nos separan ya de la 1 de la tarde, acá en Colosal FM. Gracias por estar en sintonía. Saludos para Ana, que está disfrutando de la programación de Colosal FM. Muchísimas gracias a nuestra buena amiga Ana, que está en full sintonía de la programación de la número 1 Colosal FM, tropical, latina y romántica de los 90s hasta la 1 de la tarde, ya en esos últimos minutitos de programación. De vuelta a los 90s en Colosal FM.
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Abriendo las puertas del amor, es música cargado de Paulina Rubio, acá en De Vuelta a los 90. Llegamos a la parte final de esta hora de programación a partir de la 1 de la tarde. Luego del corte comercial, continúo con más de la música en la número 1 Colosal FM.

0: 12:59.
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Es música a cargo de Maluma junto a Shakira. Este tema se llama Agua. Por aquí en la programación de Colosal FM damos inicio a una hora más de buena música, acompañándote por aquí en cabina hasta las 3 de la tarde con los mejores éxitos de Colosal FM. Música 100% variada, tropical, latina y romántica, para seguirte complaciendo y saludando con mucho gusto en esta hora de programación hasta las 3 de la tarde. En la número 1 Colosal FM, música 100% variada. Así que solicite su canción favorita para complacerle y saludarle con muchísimo gusto en esta hora de programación.

Juan Luis Guerra con este tema, Bachata en Fukuoka, por acá en la programación de la número uno Colosal FM, 1:14 p.m. Gracias por continuar en sintonía de la programación de la número uno Colosal. Saludos, dice por acá la amistad del 5349, que están disfrutando de la programación de la número uno Colosal FM. Muchas gracias. Saludos también, dice por acá para usted en cabina. Excelente programación ya después de almorzar, escuchando Colosal, dice por acá. Saludos desde San Vito de Cotobruz. Hola, ¿qué tal? Saludos allá en la zona alta, San Vito. Están disfrutando de Colosal FM también a esta hora.

Amor Bonito, música a cargo de Kany García y Juan Luis Guerra por aquí en Colosal FM. Una de la tarde con 21 minutos. Estás Colosal FM, música variada, tropical, latina y romántica. Cuénteme usted cuál tema quiere escuchar para complacerte con muchísimo gusto. Estaré programándote los mejores éxitos en Colosal FM. Saludos y para nuestra buena amiga Marleni, que está también en sintonía de Colosal FM. Muchísimas gracias, Marleni, por su reporte a esa hora de la tarde. Una de la tarde con 22 minutos. Más de la música, más de los éxitos. A continuación llega este minimix a cargo de El Rookie, acá en la programación de la número 1, Colosal FM.

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Michael Jackson en la programación de Colosal FM con ese gran clásico. 20 minutos nos separan ya de las 2 de la tarde. Ya casi finalizando esa hora de programación acá en Colosal FM. Saludos para mi buen amigo Víctor, que está en sintonía también de la programación Colosal. Muchísimas gracias para Víctor y su reporte que nos deja a través del 8802-3635. Completamente disponible para que usted solicite su canción favorita. Estamos complaciéndoles en esta tarde, tarde soleada, tarde caliente por acá en Ciudad Neily, hasta las 3 de la tarde con la buena música de Colosal FM.

Se llama Dile Música, cargo de Don Omar, acá en Colosal FM. Últimos 7 minutos de esta hora de programación. Qué rápido se nos fue esa horita de buena música. Bueno, tenemos una hora más cargada de solo éxitos a partir de las 2 de la tarde. Por supuesto, yo le invito a que usted se mantenga en sintonía disfrutando de la programación del jueves. Jueves por la tarde por acá en Colosal. Estaré con ustedes una horita más programándote los mejores éxitos 100% variados en la número 1 Colosal FM. We'll be right back.

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Se llama Hay que poner el alma, es música a cargo de Víctor Manuel para dar inicio a una hora más de programación acá en Colosal FM hasta las 3 de la tarde acompañándote con la buena música que tenemos a esa hora de la tarde, 2:10, acompañándote por acá en cabina en la radio líder Colosal FM, éxito 100% variado en la tarde del jueves.

Se llama Los Cachos, música a cargo de Piso 21 por aquí en Colosal FM. Bueno, una tarde que ya se torna bastante oscura por acá en Ciudad Neily. Saludos, dice por acá para usted en cabina. Saludos para Jesús, que están en sintonía de Colosal FM desde Puriscal. Muchísimas gracias al amigo Jesús allá desde Puriscal, que están en sintonía de la programación de Colosal FM. Muchas gracias por estar con nosotros a esta hora de la tarde. 2:18 llega Yuridia con este tema que se llama Eres Mi Nada en la número 1 Colosal.

Esto es Colosal FM y teníamos a Franco De Vita con este tema que se llama Cálido y Frío, acá en la programación de Colosal FM.

Saludos a la mesa del 7542 que están en sintonía de Colosal FM. Muchísimas gracias. Están disfrutando de la programación de la número uno Colosal en esta tarde oscura, tarde del jueves, antes del fin de semana en Colosal FM. Mi amigazo Oscar, también en sintonía de Colosal. ¿Cómo está, Oscar? Saludos. Para usted que está en sintonía, por acá nos solicita el tema Baile Inolvidable de Bad Bunny. Con mucho gusto le vamos a complacer a nuestro buen amigo Oscar, que está en sintonía de Colosal FM.

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0: gracias por estar en sintonía de Colosal. Ahí teníamos a Herencia de Grandes con el tema Ya Borracho, acá en Colosal FM. Estamos ya en los últimos minutitos de programación, 23 minutos para ser exactos. Nos separan ya de las 3 de la tarde, acá en Colosal FM. Saludos para el amigo Gabriel, que está en sintonía de Colosal también a esta hora, disfrutando de los mejores éxitos de Colosal. Música 100% variada, tropical, latina y romántica, para complacerles y saludarles con mucho gusto en estos últimos minutos de éxitos 100% variados en la número 1 Colosal.
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María Vega, este tema se llama Compa Coleto, acá en Colosal FM. Estamos ya en los últimos 15 minutos de programación. 15 minutos nos separan de las 3 de la tarde. Recordándote, por supuesto, que a partir de las 3 iniciará lo mejor de tardes Colosal en esta lluviosa, un poco lluviosa, la tarde del jueves, acá en Ciudad Neily. A continuación llega Manuel Mijares con este tema que se llama Bella en Colosal FM.

Se llama Me Estoy Enamorando, es música a cargo de Josie Esteban, acá en Colosal FM. Estamos ya terminando esa hora de programación por acá en la número uno Colosal. A partir de las 3 de la tarde no se puede perder usted el programa de Tardes Colosal a partir de las 3 con nuestro compañero Fabián. Que la pasen muy, pero muy bien. Y por supuesto yo les invito a que continúen en sintonía de la número uno Colosal FM. ¡Feliz tarde!

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2: Para el jueves 8 de octubre de 2026, damos inicio a Tardes Colosal. Bienvenidos y bienvenidas a este espacio donde vamos a estar complaciéndoles, informándoles, llevándoles buena música, curiosidades y muchísimo más por acá en la tarde de este jueves, donde llueve por acá en el sector de Ciudad Neira a esa hora de la tarde. Y parece que en algunos sectores de nuestra zona sur-sur del país cae la lluvia en este momento por acá. Para usted que está por ahí conectado y conectada a Colosal, bienvenido, bienvenida. Hoy es tarde de 2x1, venimos con esta primera hora de programación a 2x1, totalmente variado. Para los que están conectados y conectadas y quieren escuchar sus canciones favoritas, es momento de que empiecen a dejarnos el reporte por ahí a través del WhatsApp. Ya lo saben, que si hacen el reporte de sintonía a través de una nota de audio en el WhatsApp, les voy a estar complaciendo de primero. Así que prioridad para los que se animen a enviar ese reporte y solicitar sus dos canciones hoy, 2x1, a través del 8802-3635. Dígame cuáles son esas dos canciones, una nota de audio y les voy a estar complaciendo de una vez por acá en esta tarde. Así que no se me quede sin hacer ese reporte, sin formar parte del espacio, de la programación. Aquí vamos a estarle saludando y complaciendo en la tarde.

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1: Tardes Colosal para el jueves. Estamos utilizando las 3:11. Gracias por estar ahí en sintonía. Y no se me quede sin hacer ese reporte. Estamos complaciendo a 2x1 el día de hoy. Así que puede solicitar a sus cumbias, sus merengues, sus bachatas, sus lo que quieran escuchar en esta tarde. Con todo gusto les voy a estar complaciendo. Es un 2x1 completamente variado. Así que aprovechen la oportunidad de escuchar sus canciones, sus éxitos favoritos. Hoy, 8 de octubre. Bueno, como segundo jueves de octubre, hoy se conmemora el Día Mundial de la Visión, una fecha impulsada por la Organización Mundial de la Salud y el Organismo Internacional de Prevención de la Ceguera para crear conciencia sobre la importancia de cuidar nuestra salud visual. La jornada busca informar sobre las afectaciones que pueden provocar pérdida de la visión y destacar que muchas de ellas pueden prevenirse o tratarse oportunamente. También se hace especial énfasis en el cuidado de los ojos de los niños, promoviendo revisiones periódicas, menos tiempo frente a las pantallas y más actividades al aire libre. Cuidar nuestra visión es fundamental para mantener una buena calidad de vida. Hoy es el Día Mundial de la Visión, como segundo jueves del mes de octubre. Hágame su reporte de sintonía, no se quede sin formar parte de la programación en Tardes Colosal. Estamos a 2x1 el día de hoy, así que pueden dejar el reporte y solicitar sus dos canciones, sus dos éxitos favoritos. Por acá tenemos el reporte del 9643 que dice: saludos amigos de Colosal, aquí estamos en total y completa sintonía. Los escuchamos a través de el internet para ustedes en cabina y para todos los radioescuchas. Un par de cumbias, por favor. Bueno, vamos a complacer con un par de cumbias para ponerle sabor a esa tarde del jueves antesala al fin de semana. Una tarde fresquita por acá en el sector de Ciudad Neil y una ligera llovizna. Si viene para el centro, si viene para Ciudad Neil y el centro a hacer una vueltita, traigas el paraguas por lo menos, porque sí cae una ligera llovizna a esta hora de la tarde. Vamos a complacer entonces con cumbia en 2x1 este jueves.

0: Tardes Colosal, gracias por estar en sintonía, 5 de la tarde con 17 minutos, continuamos por acá en el espacio de Tardes Colosal 2x1 para hoy, no se quede sin dejar el reporte o solicitar sus éxitos, aproveche. Vamos con información antes de continuar con el siguiente tema solicitado en el primer 2x1 de la tarde.
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0: Y es que la Asamblea Legislativa aprobó en primer debate el proyecto de jornadas laborales de 4x3 con 31 votos a favor y 19 en contra. La iniciativa permitiría en determinadas actividades del sector privado jornadas de 12 horas durante 4 días seguidos durante 4 días seguidos de 3 días de descanso. Tras la votación, el Frente Amplio anunció que presentará una consulta facultativa ante la Sala Constitucional. La fracción cuestiona aspectos del procedimiento legislativo y también plantea dudas sobre la compatibilidad de algunas disposiciones con normas internacionales de protección laboral. Para presentar la consulta se requieren al menos 10 firmas de diputados. Si la gestión se formaliza, el trámite del proyecto quedaría suspendido mientras la sala analiza los cuestionamientos planteados. El proyecto todavía no es ley. Debe superar un segundo debate en el plenario legislativo. La segunda votación está prevista para el 13 de octubre.
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0: 3 de la tarde, 19 minutos, 2x1 en este jueves.

0: Universal.
1: Continuamos. Les comento que este sábado 10 de octubre se conmemora el Día Mundial de la Salud Mental. Según un estudio internacional de Ipsos, el 45% de las personas a nivel mundial identifica la salud mental como el principal problema sanitario en la actualidad. En Costa Rica, datos de la Caja Costarricense de Seguro Social señalan que los días de incapacidad relacionados con trastornos de ansiedad aumentaron a un 171% en 5 años. Especialistas señalan que, aunque el país ha avanzado en materia de salud mental, todavía es necesario fortalecer la educación, crear conciencia y combatir los estigmas relacionados con los trastornos mentales. También destacan que las personas que atraviesan este tipo de situaciones pueden encontrar alternativas de tratamiento y recuperación con la atención adecuada. 3 de la tarde con 23 minutos. Estas son las Tardes Colosal, llenos de buena música. Y en este momento, a 2x1, tenemos el siguiente reporte que nos dice por acá a través del WhatsApp.
2: Fabi, 2x1 de Gaviota, si me haces el favor, feliz tarde.
1: 2x1 de Gaviota, con muchísimo gusto. Gracias por estar con Colosal. Saludos. Parte de los reportes que nos llegan por ahí a través del WhatsApp en este momento. Vamos a complacer con todo gusto en esta tarde de jueves, pasada por una llovizna acá en el sector de Ciudad Neily.

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1: Antes de continuar con el siguiente tema, les comento que el huracán Isaías se convierte en el primero de la temporada 2026 en la cuenca del Atlántico, tras formarse en el Golfo de México con vientos máximos sostenidos de 140 kilómetros por hora. El sistema avanza hacia el norte-noreste a unos 17 kilómetros por hora y se espera que alcance las costas del sur de Estados Unidos. De acuerdo con el Instituto Meteorológico Nacional, no tendrá influencia sobre Costa Rica. La formación de Isaías ocurre de manera tardía, ya que la temporada de ciclones tropicales se extiende normalmente de junio a noviembre. Especialistas del Instituto Meteorológico Nacional señalan que la baja actividad ciclónica registrada este año está relacionada con la intensidad del fenómeno del Niño, que podría aumentar durante octubre, noviembre y diciembre. Seguimos por aquí en Tardes Colosal. Y seguimos con el 2x1. Vamos complaciendo con el otro tema de Gabriel.

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1: La tormenta tropical Isaías se formó este miércoles en el Golfo de México y, de acuerdo con los pronósticos meteorológicos, podría convertirse en el primer huracán de la temporada atlántica del 2026 en las próximas horas. Los modelos de seguimiento indican que el sistema podría alcanzar la categoría 1 en la escala Saffir-Simpson durante este jueves, favorecido por las condiciones oceánicas y atmosféricas de la región. Ante el desarrollo del fenómeno, surge la duda sobre si podría generar afectaciones en Costa Rica. Los expertos mantienen un monitoreo por la posible influencia indirecta en Centroamérica.
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1: Don Stowell quedó en libertad horas después de su detención en la operación Éxodo. Una investigación del Ministerio Público y el Organismo de Investigación Judicial por un supuesto esquema de legitimación de capitales. El empresario confirmó la noticia mediante un video publicado en sus redes sociales durante la madrugada de este jueves. Stowell aseguró que ya se encuentra en su casa y agradeció los mensajes de apoyo que recibió tras su detención. Ya estoy en la casa, listo para luchar contra este malentendido, afirmó. Stowell también señaló que brindó explicaciones ante la fiscalía, que adelantó que dará más declaraciones durante este jueves. Jóvenes de la región Brunca podrán capacitarse gratis con 3 nuevas opciones del programa Empléate, impulsado junto a Academias HHC y Cobao. La oferta incluye formación en inspección y control de calidad, servicio al cliente y asistencia administrativa contable. Los cursos duran 6 meses, son 100% virtuales y están dirigidos a personas desempleadas de Pérez Celedón, Buenos Aires, Osa, Cotobruz, Corredores y Golfito. Las inscripciones estarán abiertas hasta el 12 de octubre. Más información al WhatsApp 8593-0808. Un niño de 4 años fue trasladado al hospital luego de ser atacado por un perro en la comunidad de Obandito de Sardinal la mañana de este jueves. De acuerdo con la Cruz Roja, al llegar al sitio localizaron al menor con varias heridas en su cuerpo producto de la mordida del animal. El niño fue atendido en el lugar, estabilizado y posteriormente trasladado a un centro médico en condición estable. El presidente de Herediano, Jafet Soto, podría estar en el banquillo del Club Sport Herediano junto al técnico Paulo César Huanchop. Me llamó mucho la atención lo de Jafet como asistente técnico porque creo que va a comenzar a meter mano, sabiendo que hay una necesidad que tiene que hacer una segunda ronda casi perfecta, comentó Rolando Fonseca en el análisis de la jornada. Le informó Natalia Sojo. 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

3:35. 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
1: Seguimos avanzando por aquí en Tardes Colosal, hoy 2x1, así que no se me quede sin hacer el reporte a través del 8802-3635 y solicite sus dos éxitos a esa hora.
2: Saludos, saludos, Fabián aquí reportando, Jorge Fabio Mairena Jiménez. Fabián, ahí tíreme, voy a ponerme romántico, tíreme dos canciones de Ricardo Montaner, por favor, gracias, feliz tarde.
1: Feliz tarde para usted también, gracias por estar ahí en sintonía desde los Estados Unidos, total y completamente conectado a Colosal en este momento. Así que muchas gracias, vamos a complacer con este 2x1 por acá en Tardes Colosal.

0: teníamos el 2x1 de Ricardo Montaner.
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0: Continuamos en Tardes Colosal con información, y es que la Contraloría General de la República advirtió que el presupuesto del Ministerio de Educación Pública para el 2027 representaría un 4,9% del Producto Interno Bruto, el porcentaje más bajo en un presupuesto inicial de los últimos 19 años. El señalamiento forma parte del análisis del proyecto de presupuesto nacional, que para el próximo año asciende a 12.4 billones de colones. La Contraloría también alertó sobre el crecimiento de la deuda, el pago de intereses y la disminución de los ingresos tributarios. El ente contralor señaló además posibles reducciones en recursos destinados a programas sociales, entre ellas una disminución del 81% para el Consejo Nacional de Personas con Discapacidad, 23% para el PANI, 20% para el Consejo Nacional de Persona Adulta Mayor y el 18% para el IMAS. Otro de los hallazgos indica que el presupuesto podría estar subestimado en al menos 494 mil millones de colones, principalmente por obligaciones pendientes del Estado con la Caja Costarricense de Seguro Social y otros compromisos. Interesante dato de información a esta hora de la tarde. Tardes Colosal, estamos finalizando las 3:50, 10 para que sean las 4, y vamos con el siguiente reporte. Estamos a 2x1 y tenemos el siguiente reporte de sintonía.
2: Hola, hola, buenas tardes, mi chiquito. Soy Florcita de Zabalito, quiero que me complazcan con 2 de Marisela.
0: Con muchísimo gusto, Florcita desde Zabalito, ahí dejando su reporte de sintonía a través del WhatsApp. Vamos a complacerle con mucho gusto en esta tarde del jueves, antesala al fin de semana. 2x1.

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3:58. Ahí teníamos el 2x1 de Maricela para complacer también. Por acá en esta tarde del jueves estamos a 2x1. Bueno, ya cerrando el espacio, de hecho. Saludos y para todos ustedes que han estado participando en la tarde de este jueves 8 de octubre. 2x1, grandes éxitos de la música. Vamos a cerrar con el sabor del merengue. Por supuesto, invitarles para que se mantengan en sintonía, porque venimos con más música, más éxitos. A continuación venimos con la segunda hora de tarde, es colosal, y éxitos completamente variados. Cerramos esta primera hora con la música de Juanes Guerra.

0: 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Las 4 y 2 minutos.
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4 de la tarde con 12 minutos. Continuamos por acá en Tardes Colosal. Gracias por estar en sintonía. Más música, más éxitos, más de la tarde con informaciones, datos, curiosidades y por supuesto complaciéndoles a todos ustedes que están por ahí en sintonía. Vamos con el dato curioso de la tarde para hoy. ¿Sabía usted que en los Países Bajos hay más bicicletas que habitantes? Es uno de los países con mayor tradición ciclista del mundo. Se estima que existen más de 20 millones de bicicletas para una población de alrededor de 18 millones de personas. Las bicicletas son tan importantes en la vida diaria que existen enormes estacionamientos exclusivos para ellas, especialmente cerca de las estaciones de tren. Así que en los Países Bajos, tener bicicleta es tan común que muchas familias tienen más de una. Interesante, ¿eh? Un buen país para andar en cleta, para ir a cletear. Vamos a continuar por acá con más música en los 883 de Colosal. Llega por acá Son Estilos con el tema Todo lo fue.

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0: Besito maracuyá, música de Denkel por acá en los 883 de Colosal. Continuamos en el espacio de Tardes Colosal, llenos de buena música. Es momento de presentarles el tipo de cambio del dólar para hoy, cortesía de Coop Alianza. Les comento que para hoy, 8 de octubre de 2026, la compra del dólar, según la referencia del Banco Central de Costa Rica, tenemos que la compra del dólar está en 450 colones con 81 céntimos y la venta está en 457 colones con 03 céntimos. Compra en 450 colones con 81 céntimos y la venta en 457 colones con 03 céntimos para hoy, 8 de octubre de 2026, según la referencia del Banco Central de Costa Rica. 8 de octubre, gracias a Coop Alianza, estábamos con el tipo de cambio del dólar. 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Saludos y para Freddy. Freddy nos indica que llueve por allá en San José, David, Chiriquí, Panamá. Y Aira dice, buenas tardes desde San Francisco, allá en Pérez Celedón, una tarde fresquita. Tarde fresca de lluvia, dice, ahí en sintonía también. Así que en Pérez Celedón y en San José, David, Chiriquí, Panamá, llueve a esta hora de la tarde. Por acá en Ciudad Neil ya paró de llover un poquito. Queda fresquita la tarde. Y por supuesto con buena música a través de Colosal. Vamos a continuar con más música, más éxitos. Música, cariño y calidad. Llega por acá Farruko con el tema Ayer Hablé con Dios.
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4 de la tarde con 38 minutos. Gracias por estar en sintonía y teníamos ese éxito. Vamos con el segmento de los cumpleaños de la tarde, los famosos destacados de cumpleaños el día de hoy. Y es que tenemos un par de cumpleaños destacados, en este caso Matt Damon, reconocido actor, productor y guionista estadounidense, una de las figuras destacadas de Hollywood, con una trayectoria que combina grandes éxitos comerciales y películas aclamadas por la crítica. Matthew Paige Damon nació el 8 de octubre de 1970 en Massachusetts, Estados Unidos, y este año está cumpliendo 56 años de edad. Su salto a la fama internacional se dio en 1997 con la película Wild Wild Hunting, que escribió junto a su amigo Ben Affleck. Ambos ganaron el Oscar al mejor guion original por esta producción, mientras que Damon también recibió una nominación como mejor actor. A lo largo de su carrera ha protagonizado grandes películas en Hollywood, y su interpretación de Jason Bourne lo convirtió en una de las estrellas más reconocidas del cine de acción. Así que, además de actuar, ha trabajado como productor y ha participado en proyectos cinematográficos de gran impacto internacional. Así que feliz cumpleaños para Matt Damon, 56 años de talento, grandes personajes y una extraordinaria trayectoria del cine. Y tenemos también de cumpleaños a Peter Heaney Hernández, más conocido como Bruno Mars, cantante, compositor, productor y multiinstrumentista estadounidense, reconocido por su versatilidad y por combinar géneros como el pop, el funk y el R&B. Hoy está cumpliendo 41 años de edad, está cumpliendo hoy Bruno Mars, este gran artista con grandes éxitos internacionales, éxitos mundiales. Su trayectoria incluye numerosos premios Grammy y millones de discos vendidos en todo el mundo. Bruno Mars hoy está cumpliendo 41 años de edad y vamos a escucharlo por acá con uno de sus grandes éxitos.

4 de la tarde con 45 minutos. Continuamos por acá con más música. Ahí teníamos al famoso destacado de cumpleaños. Y también tenemos otra famosa de cumpleaños también. Hoy celebramos el cumpleaños de Ángela Aguilar, una cantante mexicana que ha destacado por su interpretación de la música ranchera y regional mexicana, convirtiéndose en una de las voces jóvenes más reconocidas de este género. Ángela Aguilar Álvarez, nacida el 8 de octubre del 2003 en Los Ángeles, California, Estados Unidos, y este año cumple 23 años. Aunque nació en Estados Unidos, tiene raíces mexicanas y ha desarrollado su carrera artística vinculada con la tradición musical de México. Es hija del cantante Pepe Aguilar y nieta de los legendarios Antonio Aguilar y Flor Silvestre, por lo que pertenece a una de las familias más emblemáticas de la música mexicana. Su papel o su popularidad más bien creció con interpretaciones como La Llorona y canciones como Dime Cómo Quieres junto a Cristian Nodal, que alcanzó gran éxito entre el público latinoamericano. También ha recibido nominaciones a importantes premios musicales, incluidos los Grammy Latinos. Así que hoy está cumpliendo años, 23 años. Ángela Aguilar está de manteles largos cumpliendo hoy 8 de octubre, 23 añitos. Vamos a escucharla por acá.

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4 de la tarde con 57 minutos. Estamos a 3 nada más para que sean las 5. Estamos en el cierre de esta hora de programación. Saludos para Antonia, que está totalmente conectada con los sales en este momento. Pura vida, Antonia. Gracias de verdad por estar en sintonía en ese instante. Y para los que están por ahí conectados, vayan pensando en cuál clásico solicitar, porque se vienen los clásicos de la tarde para hoy, 8 de octubre. Vamos a cerrar esa hora de programación con la música de Elvis Crespo, el merenguito presente con el tema Tu Sonrisa.

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Gracias por estar en sintonía. 5 de la tarde con 12 minutos. 5 con 12, esos son los clásicos. De esta manera iniciamos los clásicos de la tarde para este 8 de octubre. Y usted que está por ahí en sintonía puede dejarme el reporte, puede solicitar a su favorito y enviar los saludos que quieran, que están habilitados completamente los medios en los cuales se comunican a la cabina. Así que bienvenidos, bienvenidas a los clásicos de la tarde. El 8802-3635 está completamente habilitado. Y si dejas el reporte a través de una nota de audio, le voy a estar complaciendo de primero. Así que aproveche.

Gracias por estar en sintonía. Continuamos 5 de la tarde con el 21. Está disponible en este momento el 8802-3635 para su reporte de sintonía y para que formes parte de los clásicos en Colosal. Así que aproveche, aproveche porque estamos para saludarles, para complacerles, acompañarles. Mientras está en casa, mientras está en carretera, mientras está por ahí trabajando, mientras está disfrutando de la tarde. Buena música, clásico tras clásico, por aquí en Colosal.

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1: La exdiputada y asesora presidencial Pilar Cisneros rechazó este jueves los cargos que se le achacan en la investigación de las presuntas estructuras paralelas que financiaron la campaña del Partido Pueblo Soberano Democrático en el 2022, que llevó a Rodrigo Chávez a la presidencia de la República. A la salida de su indagatoria, momento procesal en que una persona es puesta en conocimiento de los hechos que se le atribuyen y la prueba que se tiene en su contra, la periodista de profesión negó que exista una sola evidencia que permita vincularla con un financiamiento irregular. Con los 31 votos a favor y 19 en contra, la Asamblea Legislativa aprobó este jueves en primer debate el proyecto de ley de jornadas laborales extraordinarias, conocido popularmente Jornada 4-3. La iniciativa, considerada clave para la administración de Laura Fernández, será sometida a votación definitiva el próximo 13 de octubre, anunció la presidenta del Congreso, Yara Jiménez, antes de levantar la sesión. De la región Brunca podrán capacitarse gratis con 3 nuevas opciones del programa Empléate, impulsado junto a Academias HHC y Cobao. La oferta incluye formación en inspección y control de calidad, servicio al cliente y asistencia administrativa contable. Los cursos duran 6 meses, son 100% virtuales y están dirigidos a personas desempleadas de Pérez Celedón, Buenos Aires, Osa, Cotobruz, Corredores y Golfito. Las inscripciones estarán abiertas hasta el 12 de octubre. Más información al WhatsApp 8593-0808. Un hombre murió tras quedar sepultado luego del colapso de un túnel en una mina de Avangares, Guanacaste. De acuerdo con la Cruz Roja, el reporte lo recibieron a las 8:45 de este jueves, cuando se indicó la presencia de un hombre adulto atrapado dentro de la estructura. En ese momento se desconocía la profundidad en la que se encontraba. De inmediato se movilizó al sitio una unidad de soporte básico y una unidad de primera intervención. El primer recurso en llegar confirmó que algunos trabajadores ya habían logrado extraer al hombre fuera de la mina, pero tras la valoración de los paramédicos fue declarado sin vida. El Club Sport Herediano busca el apoyo de su afición de cara a la segunda vuelta del torneo. El team es noveno con 7 puntos a 8 unidades del puesto de clasificación. El cuadro florense vuelve a escena este sábado a las 8 de la noche ante San Carlos y en la previa del juego del club publicó un video en redes sociales. Hay momentos en los que hay que hablar con sinceridad. Este torneo no hemos estado a la altura, no hemos jugado como los campeones que somos y como merece la historia. El escudo y la camisa de esta gran institución, dice el video. Al mismo tiempo, el club solicitó el apoyo de la hinchada para buscar una remontada histórica. Le informó Natalia Sojo. Si desea conocer más sobre estas noticias o cualquier otra información, puede visitar nuestro sitio web amprensa.com.

0: 5:33.
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5 de la tarde con 42 minutos, estamos a 18 para que sean las 6. Saludos y para el amigo Don Alex, que está totalmente conectado a Colosal en ese momento, disfrutando de los clásicos también. Gracias, saludos. Feliz jueves. Vamos a continuar por acá con la música de The Police en los clásicos para ese jueves por la tarde.

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Estos son los clásicos. Usamos a solo 10 minutos para que sean las 6 de la tarde. Gracias por estar en sintonía disfrutando de la programación. Saludos para usted que está por ahí conectado, conectada a los 883 del FM. Feliz y bendecido jueves por la tarde. Y para seguir complaciendo con más buena música, voy con Walchumora y el tema Charleston Boy para complacer en este jueves.

Estamos llegando a la parte final de los clásicos. Les invito para que se mantengan en sintonía de Colosal, disfrutando de más y mejor música. De mi parte ha sido un gusto haberles acompañado. Mañana, Dios primero, por acá estaré en una programación más. Manténganse en sintonía, que viene música sin interrupciones. Luego a las 7 de la noche viene nuestro compañero Ángeles Fernández. Pásenla bien. Feliz tarde y noche de jueves.